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1: ¿Quieres saber qué hora es en la comuna de Paine?
2: 21 horas, 2 minutos.
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0: ¿Quieres saber qué hora es en la comuna de Paine?
6: 21 horas, 33 minutos. 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
3: ¿Quieres saber qué hora es en la comuna de Paine?
4: 31 minutos. 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
3: ¿Quieres saber qué hora es en la comuna de Paine?
4: 23 horas, 1 minuto.
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1: ¿Quieres saber qué hora es en la comuna de Aine?
2: 23 horas, 31 minutos.

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0: ¿Quieres saber qué hora es en la comuna Paine?
1: 23 horas, 59 minutos.
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1: tú que sabes el camino. ¿Quieres saber qué hora es en la comuna de Paine?
2: Es la 1:00 a.m. 31 minutos.

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3: Son las 3 de la mañana, 33 minutos.

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3: Son las 4 de la mañana.

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2: Sigue el ritmo, sigue el show de Garras de Amor. En vivo para todos ustedes. ¿Cómo dice?
3: Se viene.

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1: Son las 4 de la mañana, 31 minutos.
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1: Son las 5 de la mañana, 31 minutos.

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Pasión Vega. Aplauso para ella, muchas gracias.

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3: Son las 6 de la mañana.

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2: Son las 6 de la mañana, 30 minutos.
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3: Son las 6 de la mañana, 59 minutos. Son las 6 de la mañana, 59 minutos.
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3: Son las 7 de la mañana, 34 minutos. Son las 7 de la mañana, 34 minutos.

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2: Son las 8 de la mañana, 8 minutos.

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3: Son las 8 de la mañana, 32 minutos.
4: Ahí vamos.

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7: Son las 9 de la mañana, 6 minutos.

Muy buenos días, ¿cómo están todos en este día de lluvia, noche de lluvia? Bueno, ayer yo les dije, va a comenzar a caer las primeras gotitas, eso de las 5 de la tarde. Pero cuando me fui de aquí, que eran como faltando algunos minutos para las 13 horas, me di cuenta que ya afuera estaba lloviendo, de ahí no paró. Lluvia muy suave, pero no ha parado durante toda la tarde de ayer y tampoco en la noche. Paró un ratito en estos minutos, pero les vamos a contar que la lluvia más potente va a llegar durante esta tarde. Vamos a contarle que tenemos a esta hora 12 grados en Paine. Lo que queda todavía por llover, lo más importante serían en las horas de la tarde, porque durante las 9, las 10, las 11, las 12 vamos a tener algunas gotitas, una lluvia muy muy suave, pero ya desde las 2 de la tarde comienza la lluvia un poquito más, más compleja, esa lluvia que moja un poquito más, así que para que lo tengan en cuenta también. Ahí ya van a caer muchos milímetros por hora durante después de las 2 de la tarde. Y para mañana la lluvia sigue, mañana 7 de octubre también tenemos lluvia, con algunas probabilidades de tormenta eléctrica, esperemos que no también, y sigue el día jueves, pero con menor intensidad de lo que es mañana y el jueves. Y para el día lunes 12 de octubre, que también se ve algo, pero es poquito, así que ahí estamos con todo lo que es el tema del clima, el tema esta primavera que ha estado bien, bien extraña, súper rara. Bueno, igual es como difícil saber. La primavera siempre, claro, a veces en la tarde hace un poquito de frío y todo eso. Pero ahora hemos tenido días muy calurosos y otros días que tenemos esta lluvia prácticamente de invierno. Así que estaba bien, bien complejo el tema del clima. Bueno, vamos a revisar algunas noticias durante esta mañana y luego nos vamos a unir también a Jessica Fuensalida, kinesióloga del CEFAM de Paine, encargada de la sala de rehabilitación. Así que vamos a estar hablando un poquito de eso durante este día, siempre los martes de salud en este programa Paine Crecemos Juntos. Vamos con la primera noticia de esta jornada. Vamos a ir revisando todas las noticias que tenemos para ustedes durante este día. Vamos de inmediato con toda la información. Bueno, seguimos construyendo un Baquedano más seguro y accesible en el marco de la continuidad del proyecto Mejoramiento Costado Poniente de Avenida Baquedano, etapa 2, el Costado Poniente. Es donde ya se arregló la primera etapa, donde está el paradero ahí frente al supermercado, y luego viene la etapa 2. Realizamos una nueva instancia de participación ciudadana junto a integrantes de la comunidad educativa del Liceo.

de la comunidad. Así que felicitaciones también a todo el equipo, porque muchas veces se hacen obras de mejoramiento sin la mirada de las personas que utilizan esto. Acá se hizo en la escuela, en el Liceo Alemania, para permitir que todos los docentes, todos quienes trabajan en este liceo, todos los alumnos que estudian, puedan tener la mirada también y que sea muy inclusivo, de accesibilidad universal también, y son quienes día a día transitan por este lugar. Así que importante reunión con esta Avenida General Baquedano, etapa 2, mejoramiento al costado poniente de Avenida General Baquedano, que la primera quedó preciosa. Así que importante también que las personas, cada vez que se les pida su opinión también sobre algún proyecto, tanto este como otros, también puedan asistir para dar las miradas de todo. Es importante que la comunidad también pueda decir, ¿sabe qué? Este arbolito queda mejor acá, porque nosotros pasamos todos los días por ahí. Son ustedes los que saben, en realidad, conocen más los sectores. Así que felicitamos también a todo el equipo por hacer esto, la participación ciudadana para seguir mejorando Baquedano. Ahí está. Y vamos con esta información para todos nuestros amigos dirigentes, que ya se acerca una época muy, muy bonita. Se viene Navidad, así que para que estén preparados todos los dirigentes, porque aquí hay un trabajo que hacer también. Todos los dirigentes tienen que hacer esta listita con todos los chiquititos que tienen en cada uno de los barrios o en los sectores. Celebremos Navidad en Paine. Ya está abierto el proceso de inscripción para la entrega de libros y colaciones de Navidad 2026 para los pequeños de nuestra comuna. Si eres dirigente de una junta de vecinos vigente, revisa los requisitos y presenta la documentación solicitada dentro del plazo. El plazo de inscripción es hasta el 21 de octubre, pero recordemos también que cada uno de los dirigentes tiene que hacer la lista, actualizar la lista de los más chiquititos, de los que han nacido en estos años, los que ya, pucha, no alcanzan ahí, los que están más creciditos también, y tienen que hacer la lista para presentarla antes del 31 de octubre. Perdón, antes del 21 de octubre, no estoy con la época de Halloween. La inscripción es hasta el 21 de octubre. Más información en la página web www.paine.cl o en la oficina de organizaciones comunitarias o directamente con tu territorial. Preparémonos juntos para celebrar esta Navidad en comunidad. Celebremos Navidad, inscripciones de libros y colaciones año 2026. Si eres dirigente de tu junta de vecinos vigente, debes presentar dos documentos en la oficina de parte de la municipalidad. La carta de solicitud, ingresa una carta mencionando la cantidad de colaciones y libros para los niños. El listado, complétalo con los datos de los niños disponible en www.paine.cl o en la oficina de organizaciones comunitarias, que está en Dideco, Avenida 18 de Septiembre 103, en el Dideco que está al ladito del municipio. Fecha 21 de octubre. Hasta ahí tienen plazo también para hacer todo este trabajo, que sabemos que es harto trabajo para los dirigentes, para inscribir a todos los chiquititos de su barrio. Pero lo que antes se hacía a mano, caminando, ahora también se puede hacer por WhatsApp. Así que ahí es mucho más fácil que sus vecinos también. Cada junta de vecinos tiene su WhatsApp y pueden ir inscribiendo a los más chiquititos en este WhatsApp. Vamos con una nota muy importante también, que tiene que ver con la laguna de Aculeo. Bueno, la DGA realizó monitoreo en la laguna de Aculeo. Durante la semana pasada, la Dirección General de Aguas de la DGA realizó una campaña de seguimiento en la laguna de Aculeo y el estero Pintué, en el marco de su red de monitoreo de lagos. El trabajo contempló la toma de muestras de agua en tres puntos de la comuna,

tanto en la superficie como en el estrato de fondo. A partir de estas muestras se analizan distintos parámetros para conocer las condiciones del cuerpo de agua, su comportamiento, incluyendo aspectos relacionados con las algas y la fotosintética. Vamos a revisar también de qué se trata esto, porque es importante que nosotros también aprendamos esto. Bueno, los parámetros biológicos y pigmentos, la clorofila, que es la principal indicador de la biomasa algal, de la productividad primaria del ecosistema. La identificación y conteo del fitoplancton determina la composición de especies presentes y detecta la proliferación de algas nocivas como las cianobacterias. También se miden los parámetros físicos y lumínicos, la turbiedad y disco de Secchi, que miden la claridad del agua y determinan la profundidad de la zona fótica, hasta dónde penetra la luz solar que permite la fotosíntesis, cuántos centímetros o metros. La temperatura también, que regula la tasa metabólica de las algas y los ciclos de estratificación del agua. Y también se miden los parámetros químicos y gases, el oxígeno disuelto varía directamente con la fotosíntesis, producción durante el día, y la respiración, consumo durante la noche. El pH también, que tiende a elevarse durante el día debido al consumo de dióxido de carbono por parte de las algas en la fotosíntesis. Y los nutrientes, el fósforo y el nitrógeno, que son los elementos esenciales que limitan y potencian el crecimiento de las algas responsables de la eutrofización. Ahí está la noticia maravillosa también, que puedan medir todo esto. Y a partir de estas muestras se conoce todo cómo está lo que está sucediendo ahí. Y este seguimiento permite observar los cambios que ha experimentado la laguna de Aculeo y comparar sus condiciones en distintas épocas del año. La próxima campaña está prevista para la temporada de verano, donde ya sube la temperatura y todo eso. Desde la Municipalidad de Paine, nuestro equipo de medio ambiente acompañó el trabajo en terreno con el objetivo de conocer este proceso y continuar fortaleciendo el cuidado de nuestros espacios naturales. Así que vemos ahí también todo este trabajo que se hace, que se realiza las muestras, la toma de muestreo en diferentes puntos de la comuna, de la laguna, porque es importante también saber lo que está sucediendo en cada uno de estos puntos, de estos kilómetros cuadrados de laguna. Bueno, y vamos a reiterar el saludito también para esta pareja que nos representó en el sur de nuestro país y se trajeron ahí, el mayor premio. Paine vuelve a dejar su huella en la cueca. Ignacia Córdoba y Gabriel Oregón se consagraron campeones del Campeonato Juvenil de Cueca en Punta Arenas, llevando hasta el extremo sur de Chile el talento, la dedicación y las raíces de nuestra comuna. Ellos habían demostrado su pasión por el baile nacional en el Campeonato Juvenil de Cueca Paine 2025, donde obtuvieron el segundo lugar. Y hoy, con esfuerzo, con mucha perseverancia, muchas horas de preparación, porque ellos llevan mucho tiempo, muchos años preparándose, dieron un nuevo paso y dejaron en alto el nombre de Paine. Nuestras raíces también se bailan, se sienten y se llevan con orgullo. Bueno, felicitaciones ahí. Vamos a reiterar las felicitaciones a Ignacia Córdoba, a Gabriel Oregón, a toda su familia que están detrás de esto también. Y por supuesto ayer llevaron ahí sus premios a mostrarlo al municipio. Bueno, se lo fueron a mostrar al alcalde también, orgulloso de llegar con estos premios acá a la comuna. Vamos con más informaciones durante este día y ya se nos va a unir Jessica para Jessica Fuensalida, kinesióloga del CEFAM de Paine, encargada de la sala de rehabilitación. Vamos a revisar más información. La tarjeta Soy Painino. Ya tienes tu tarjeta Soy Painino. Si descargaste la aplicación, regístrate y completa tus datos. Vas por buen camino si ya hiciste esto. Pero ojo, este proceso todavía no significa que tengas solicitada tu tarjeta. Hay un paso para obtenerla. Para obtenerla desde la app, debes completar los tres pasos que aparecen en la gráfica.
Primero, descargar la aplicación, crear tu cuenta, luego solicitar la tarjeta desde el código QR que encontrarás en la parte inferior de la aplicación. También puedes solicitarla de manera fácil en soypainino.cl, donde además podrás conocer los beneficios disponibles, emprendimiento adherido y toda la información del beneficio. La tarjeta Soy Painino es virtual, por lo que podrás acceder a ella una vez que completes correctamente la solicitud y esta sea aprobada. Recibirás la confirmación y tu tarjeta a través del correo que ingreses como contacto. Como sugerencia para hacer el trámite, fíjate bien que tus datos estén correctos y que tu dirección, donde tú vas a escribir tu dirección, coincida con la que aparece en tu registro social de hogares. Adjunta tu cédula y tu registro social de hogares para facilitar este proceso y que sea en la misma dirección que aparece en tu registro social de hogares. Si todavía no la tienes, anímate a solicitarla y comienza a disfrutar de sus beneficios. Y le decimos que apúrense con esto porque se vienen varias sorpresas. Vamos con más informaciones. El Día de la Música Chilena, que se va a celebrar este viernes 9 de octubre a las 20 horas. Disfruta junto a una gran voz, un recorrido por grandes canciones de nuestra música nacional, desde clásicos inolvidables hasta el rock y el pop chileno. Teatro Municipal de Paine, entrada totalmente liberada. Ven a cantar, a recordar y celebrar nuestra música. 9 de octubre, 20 horas, entrada liberada, Teatro Municipal de Paine. Así que ya lo saben, totalmente gratuito. Además, es día viernes, por lo tanto, también ustedes tienen la posibilidad, que si son de alguna localidad, de venir en Monibús y devolverse a su casa en Monibús, porque es día viernes. Y esto es totalmente gratuito. Vamos con más información. Recordamos a todas nuestras amigas a que primero realicen su consulta sobre la mamografía. Pidan su horita desde tu Cefano Posta y serás derivado a realizar tu examen de mamografía, el que se llevará a cabo en el Centro Médico Kinerot, ubicado en Arturo Prat 607 en Buin. Desde este centro de salud se comunicarán contigo con los siguientes números: más 569-5789-0252 y más 569-3440-3048. En caso de tener dudas, también puedes llamar o escribir un WhatsApp directamente. Ustedes piden su hora en su CEFAM o en la posta y luego serán contactados por este centro médico para coordinar la hora y el día de la mamografía. Así que importante que contesten esos teléfonos cuando lo estén llamando. Y vamos con una muy buena noticia para todos nuestros vecinos y vecinas. Vamos con esta importante información. Vamos de inmediato. Renueva tu licencia en un día. Necesitas realizar este trámite. Estamos hablando de la licencia de conducir. Ven a nuestra oficina de tránsito y recibe tu documento en el mismo día. Si resides en otra comuna, también puedes tramitar tu renovación con nosotros. Pero antes debes chequear si tu expediente de licencia está en la plataforma SGL. Una vez verificado o recibido los antecedentes, puedes continuar el proceso. Pero para todos quienes vivimos en Paine, tenemos la licencia de conducir en Paine, no tenemos problema que este trámite sea en un mismo día. En Paine trabajamos para entregar una atención más rápida y eficiente que mejore la calidad de vida de nuestros vecinos. Así que ya lo saben, renovar su licencia de conducir es un trámite mucho más fácil y muy rápido acá en nuestra comuna. Así que ya lo saben, bueno, ahí estamos viendo la foto de la dirección de tránsito que está dentro del municipio. Y que tenemos la posibilidad ahora de hacer todo esto en un ratito. Vamos con más informaciones y esto nos pone muy contentos también porque tenemos toda esta maravilla de Paine, esta maravilla de naturaleza que tenemos acá en nuestra comuna.
Y que a veces por tiempo, porque no queremos salir mucho o vamos a otro lugar, no disfrutamos lo que tenemos acá. Paine, naturaleza que se vive. Hay viajes que se miden en kilómetros y otro en lo diferente que vuelves. El turismo de naturaleza nos invita a salir de la rutina, respirar, caminar y reencontrarnos con paisajes que aportan bienestar mientras aprendemos a valorar y proteger nuestro patrimonio natural. Para vivirlo no necesitas ir tan lejos. Paine te espera a pocos kilómetros de Santiago, con montañas, bosque nativo, senderos, quebradas, humedales que guardan parte de la riqueza natural del Chile central. Tenemos la Reserva de Alto de Cantillana, el Parque Cantillana, el Parque La Vacada, el Santuario Nacional El Ajel y el humedal urbano Estero Pintué, Santa Marta, Laguna de Aculeo. Durante los fines de semana, haz de Paine tu próxima escapada. Ven a caminar, contemplar, descubrir nuevos paisajes y vivir nuevas experiencias que te conectan con la naturaleza. Recorre, respira, contempla, guarda recuerdos y no dejes huellas. Nuestra basura la llevamos. Escápate a Paine. Ven a descubrir un territorio que sorprende, que inspira, te invita a volver. Paine está más cerca de lo que imaginas, la naturaleza te espera. Así que ahí está la fuente en la Subsecretaría de Turismo de Chile, Ministerio del Medio Ambiente, Consejo de Monumentos Nacionales de Chile. Ahí está este maravilloso resumen de lo que es Paine. Ahí estamos viendo algunas de las imágenes también que tenemos y que esto nos hace ponernos maravillosos. Muchas veces, no sabemos que esa pequeña quebrada la tenemos en Paine, queremos conocerla, queremos llegar ahí y eso también lo podemos hacer. Hay fotos maravillosas de lo que es nuestra comuna, así que los invitamos también cuando pase la lluvia a salir otra vez, porque bueno, estos días han sido un poquito complejos, pero ya vamos a estar sin lluvia. Vamos a hacer una pequeña pausa y ya regresamos junto a Jessica para conversar de los temas de salud, como siempre, el día martes.

0: 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Bueno, y ya estamos de regreso. Vamos de inmediato a conectarnos con Jessica. Ya la tenemos por acá. Ahí sí. Ahora sí te tenemos, Jessica. Hola, Jessica, buenos días.
1: Buenos
0: días. ¿Cómo estás? Bien, bien. Bueno, con lluvia suavecita todavía, pero sabemos que en la tarde va a ser mucho más intensa esta lluvia primaveral.
1: Sí. Fuera de lo habitual.
0: Fuera de lo habitual porque está demasiado potente y vienen varios días de lluvia. Así que, pero bueno, eso también permite que tengamos este Paine más bonito, más verde cada día. Así que, y después que pase la lluvia con todas las actividades, bueno, estábamos mostrando ahí también todas las maravillas de Paine y que nos permiten también salir a recorrer nuestra comuna. No yendo tan lejos, no tenemos que tomar un avión ni un bus, solo el monibús de repente podemos llegar a lugares preciosos que tenemos en la comuna. Bueno, Jessica, vamos a hablar de la sala de rehabilitación.
1: Sí, bueno, voy a hablar un poquito de la sala y también hablar de lo que es el dolor crónico, porque es el Día Mundial del Dolor Crónico.
0: Bueno, ese dolor crónico que ojalá, Jessica, mucha gente se acostumbra a vivir con esto, a tomar mucho medicamento, pero también hay un tema que lo hemos hablado con muchos kinesiólogos acá y le agradecemos también. Porque, bueno, hace muchos años nuestro servicio primario de salud no teníamos kinesiólogos, ustedes no estaban ahí. ¿Y qué era lo que decían? Usted tiene artrosis, tiene artritis, tiene esto, tómese paracetamol y no se mueva más, quédese en cama. Pero eso era lo que se hacía antes. Y luego aparecieron ustedes y dijeron, no, eso no se hace, hay que moverse, hay que caminar, hay que salir. ¿Y qué mejor? Por eso te decía, comencé con esto, qué mejor salir a caminar por nuestra comuna, que además tenemos esa ventaja, esa maravilla de tener una comuna tan bonita que podemos salir a caminar aquí mismo sin gastar un peso y movernos. Así que, Jessica, cuéntanos sobre este dolor que muchas personas lo padecen, pero también tenemos que entender que este dolor, si bien nos puede acompañar, pero tenemos que aprender a manejarlo. Ojalá sin medicamento.
1: Ojalá, sí, ojalá. Bueno, y si el medicamento funciona, también utilizarlo.
0: Exacto.
1: Bueno, el dolor crónico es un dolor que persiste durante meses, que puede afectar la calidad de vida de la persona, ya sea tanto en el ánimo, nos puede afectar en el sueño, en el trabajo, incluso en nuestras actividades diarias y también, ¿por qué no?, en las relaciones humanas.
0: Claro.
1: Es muy importante saber que dolor no siempre va a significar que existe un daño o que mientras más me duela, más voy empeorando.
0: Ya.
1: No necesariamente, eso va a depender mucho de la condición de salud también.
0: Perfecto.
1: Y puede ser en este caso, por ejemplo, fibromialgia, una tendinosis, una tendinopatía, una artrosis. Va a depender también si tiene una lesión, por ejemplo, en la rodilla, digamos un esguince, por ejemplo,
0: claro,
1: va a ser lo mismo que una artrosis, que es un proceso natural de nuestro cuerpo, que son los tejidos que van cambiando acorde al uso, acorde al paso del tiempo.
0: Claro, porque
1: es lo mismo que en el caso de una lesión.
0: Exacto, una lesión, un esguince, yo sé que voy a tener mucho dolor el primer, el segundo día, pero ya sé que en 2 semanas yo voy a estar caminando como siempre, que es un dolor que va a pasar.
1: Sí.
0: Pero las otras enfermedades que son crónicas, y lo que tú hablabas también de esta enfermedad, la fibromialgia, que también es súper complicada, pero tampoco hay que quedarse ahí. Tengo esto y me tengo que quedar ahí.
1: Exacto, y ahí entra en juego lo que es el autocuidado. Mantener hábitos saludables, como son los básicos que repetimos muchas veces en el CESFAM, ¿cierto? Que es tomar agua, mantenerse hidratados es súper importante. Nuestro cuerpo se compone principalmente de agua, por lo que se recomienda tomar al menos 2 litros de agua diarios, y así todos nuestros tejidos se mantienen hidratados, las articulaciones, todo nuestro cuerpo.
0: Jessica,
1: y en el verano se recomienda también tomar un poquito más de agua, dado que sudamos más y por el sudor lo que se va eliminando es agua y no grasa como se piensa.
0: Exacto, Jessica, mira, yo sé que los chiquititos o incluso los niños que van al jardín y todo tienen tienen esta costumbre de tomar agua. Vemos muchos niños que andan con sus botellas de agua, van al colegio con sus botellas de agua, pero somos los más grandes los porfiados. Porque también ese tema, yo creo que muchas veces te ha pasado a ti, que una persona de más edad te dice, uy, le sirvo un pasito de bebida, como que si no tener bebida fuera terrible, fuera un pecado, y nosotros los humanos necesitamos agua.
1: Exactamente. Sí, de hecho se puede hacer, porque hay gente que no le gusta tomar agua solita.
0: Claro, porque no tienen la costumbre, en cambio, los chiquititos.
1: Entonces, ahí es recomendado, puede, por ejemplo, ponerle rodajas de naranja, de limón, de pepino, para poder saborizarla.
0: Claro, pero que sí tienen que, hay que medir que sea lo mínimo son 2 litros.
1: Sí. Que son aproximadamente 7, 8 vasos diarios también de agua.
0: Claro, si tú pones el reloj, una alarma, cada una hora que te diga, para que te acuerdes, para que te acostumbres. Porque de verdad que muchas personas no tienen la costumbre, entonces tú le dices, uy, ¿y pero usted toma agua? Tomo poca agua. Y ha costado mucho entender que lo que necesitamos es agua. Jessica, mira, vamos a hacer una comparación porque a mucha gente le pasa. Cuando se hace un examen de sangre, se le saca 2 o 3 hasta 5 cc a lo mejor de sangre. Y andamos todo el día como, ojo, me falta mi sangre. Pero nunca asociamos que lo que más tenemos en nuestro cuerpo es agua.
1: Y por ejemplo, alguien puede pasar que le duela la cabeza y de repente solo porque no ha tomado agua.
0: Exactamente. Y a muchos paininos nos pasa cuando vamos a Santiago, porque no estamos acostumbrados a la contaminación, llegamos con dolor de cabeza. Pero si usted consume agua mientras va a Santiago, no le pasa nada.
1: Exactamente.
0: Sí, sí. Es eso. Entonces, a veces, en vez de tomar un paracetamol, lo único que necesitamos es tomar agua.
1: Para hidratarnos, exactamente.
0: Bueno, sí. La hidratación es para todo. Y también, Jessica, para todas estas dolencias que ven ustedes. Las dolencias de articulaciones y todo eso. También es necesario tomar agua.
1: Sí, de hecho, todo lo que voy a mencionar ahora tiene directa relación con la percepción que tenemos también del dolor. La percepción del dolor puede aumentar si es que no nos hidratamos adecuadamente. Y el otro punto también súper importante, que yo considero uno de los más importantes entre todos, incluso más que el ejercicio, es la buena calidad del sueño.
0: Ya.
1: La higiene del sueño, cuidar el sueño. Es un tema complejo porque es fácil decir, ya, acuéstese temprano.
0: Claro,
1: pero muchas veces, claro, hay gente que se acuesta temprano, pero no logra dormir.
0: No, y hay muchas personas, Jessica, importante hablar esto. Hay muchas personas que yo sé que tienen alguna complicación, o en la rodilla, o en el hombro, o el codo, y que, claro, en el día a lo mejor funcionan haciendo todo su vida normal, pero en la noche te comienza a doler y no logras dormir. O si duermes un rato, despiertas con dolor y no tienes una buena calidad de sueño.
1: Exactamente. Entonces, eso se repite bastante también en los pacientes que vienen aquí a la sala.
0: Claro, sí, en el día pueden hacer su vida normal con el dolor y todo, pero en la noche el dolor es tan fuerte a veces que los despierta o no les permite conciliar el sueño.
1: Exactamente. Sí. Bueno, añadido también a las preocupaciones que cada uno carga.
0: Además.
1: Entonces, en esos casos, ¿qué se recomienda? Bueno, lo primero es alejarse de las pantallas una hora antes, por lo menos, antes de irse a dormir. Yo siempre les recomiendo a mis pacientes no acostarse con el celular, dejarlo en un mueble, que no quede en la cama el celular. Idealmente no dormirse viendo la televisión, porque esa luz, que es la luz azul, puede influir en que no nos dé sueño.
0: Ya.
1: Cuando estamos de día y llega la tarde, ya llega la noche, se oscurece, nosotros liberamos de forma natural melatonina en nuestro cuerpo, y al estar con las pantallas hasta el último minuto, hasta que estamos acostados en la cama, eso hace todo el efecto contrario.
0: Sí, y lo otro, Jessica, que yo recuerdo que también tenemos un cambio cultural, porque antes teníamos estas ampolletas que eran más amarillas o de luz cálida en los dormitorios, y ahora queremos tener todo con luz fría, con la mayor luminosidad. Entonces son las 11 de la noche y tenemos ahí todo súper iluminado. Y eso también nos hace mal.
1: Sí, pues, o sea, claro, no es recomendado, va en contrario de un buen sueño.
0: De la naturaleza, porque la naturaleza, por algo, los pajaritos se acuestan temprano cuando se comienza a oscurecer.
1: Exactamente, sí. Bueno, también se recomienda no comer tan tarde, por lo mismo también, y en relación al ejercicio físico pasa lo mismo. Es recomendado lo más. Siempre que mis pacientes me preguntan, ¿cuándo me recomiendan? ¿En la mañana, la tarde, el ejercicio? Yo les digo, idealmente en la mañana, o al menos que esté de día. Y un máximo de 2 horas antes de irse a dormir. Porque si bien el ejercicio físico nos agota, también nos da energía a largo plazo.
0: Exacto.
1: Y
0: muchas veces
1: posteriores al ejercicio también. Entonces,
0: eso, muchas veces nos acostamos como decimos, uy, me acosté súper cansada y no podía dormir. Y es por eso, Jessica.
1: Bueno, también sí, puede ser que también va añadido a nuestras preocupaciones también.
0: Claro. Ya, entonces lo ideal es como hacer ejercicio temprano, acostarse temprano, pero sin pantallas, sin pantalla de teléfono, de notebook, de televisión, y la luz también de las habitaciones, que ojalá sea un poquito más tenue. No tan
1: claro,
0: blanca.
1: Claro, quedarse dormido con la televisión prendida sería ideal. Ni con el celular cerca.
0: Exacto. Lo que y... sí, ojalá volver a leer también.
1: Uy, sí, también. Sí, también a mis pacientes yo les recomiendo eso. Porque, por ejemplo, a mí me pasa que si yo me pongo a leer un libro muy tarde, me da sueño.
0: Claro.
1: Así que también puede funcionar. También es una buena estrategia.
0: Comienza ahí a bajar el nivel.
1: Sí, exactamente. Bien, así que ese es un hábito súper importante a cuidar. Es difícil, no es de un día para otro, sobre todo si estamos acostumbrados a acostarnos tarde, a dormirnos tarde. Pero somos nosotros, nuestro cuerpo es súper adaptable, y si nos hacemos un hábito, y con la disciplina también, se puede conseguir poco a poco.
0: Exacto. ¿Y qué le recomiendas tú a estas personas que tienen algún dolor crónico, que sabemos que hay enfermedades mucho más complejas y que aparecen durante estas horas? Algunas personas se pueden quedar dormidas a las 10 de la noche, pero despiertan a las 12, a la 1, y con un dolor que no los deja dormir, porque es así, o sea, es tanto el dolor que por mucho sueño que tengas, te duele el cuerpo.
1: Exacto, sí. Existen técnicas de relajación que son de respiración. También existe la meditación, que tiene bastante relación incluso con la respiración. Meditar no es fácil.
0: Sí.
1: También requiere de la repetición. Pero, por ejemplo, hay videos en internet. No recomendamos a los celulares ahora en la madrugada, pero quizás verlos en otro momento del día. Pero existen muchos videos en internet con meditaciones guiadas, o también, como te decía, el ejercicio de respiración sería súper conveniente hacerlo. Si hacemos respiraciones profundas y tratamos de no pensar en otra cosa que no sea nuestra respiración, ya es un tipo de meditación.
0: Exacto.
1: Y al hacer respiraciones profundas también activamos el nervio vago, que es un nervio que induce a la relajación general de nuestro cuerpo.
0: Ya, eso mismo. Entonces, hace que te puedas quedar dormido, volver a quedar.
1: Si algo que pueda recomendar sería hacer respiraciones profundas.
0: Perfecto.
1: Entonces se toma aire por la nariz, se bota por la boca. Al tomar el aire inflamos el abdomen y al botar hundimos el abdomen.
0: Perfecto, Jessica. Y bueno, hay muchos pacientes también que están con ustedes en la sala de rehabilitación y que tienen todos estos problemas complejos, pero también que ustedes los pueden derivar a Medicina Natural, que es un programa que tenemos solo los paininos, y que de verdad es un privilegio tener esto, porque también nos ayuda mucho. No sé, la acupuntura o muchas técnicas, porque no solo hay acupuntura acá, sino que también hay
1: masoterapia
0: también. Hay cultura ancestral, sí. Ahora, y que también nos sirve todo, si esto es así.
1: Sí, es así. De hecho, no hay una receta para el dolor crónico. Finalmente, son los hábitos lo que van a definir si la percepción que vamos a sentir de nuestro dolor, y también, y súper importante, otro punto que yo quería mencionar, que es el tema del autocuidado. Hacer alguna actividad que sea de nuestro agrado, de nuestro gusto, que nos haga sentir bien. También eso va a ser muy importante.
0: Que también lo pueden ver ahí, porque también hay varios temas de talleres, manualidades y todo ese tipo de cosas que nos hagan sentir que nuestra mente también esté bien. Me imagino,
1: si hay alguna actividad que nos gusta, nos vamos a sentir bien en el día, y eso incluso podría mejorar el sueño también.
0: Exactamente. No solo, bueno, también caminar. Primero el caminar, tomar agua, hacer alguna manualidad que les guste, cualquiera sea, cualquier actividad que tengamos.
1: Sí, y cualquiera sirve, sí, leer, jardinear, hacer manualidades, pintar, escribir, dibujar, caminar, todo eso nos sirve, algo que sea de nuestro gusto también.
0: Exacto, así que bueno, aquí vamos a ver una fotografía que aquí yo te estoy mostrando esta foto que es de Paine, es de ahí del refugio, y muchas de estas personas pueden tener algún dolor, pero en ese momento no tienen ningún dolor.
1: Se nos olvida, es que la interacción social también es fundamental dentro de todo, yo creo, va añadido al sueño, a la hidratación, al ejercicio, la interacción social también va a ser parte fundamental para que nosotros nos sintamos con que se liberen endorfinas, ¿cierto? Nos sintamos una sensación de bienestar.
0: De bienestar. O sea, cuando tú te juntas con gente que lo pasas bien, te ríes, caminas, también te hace que esto sea diferente. Por eso es importante buscar todas estas actividades, los paseos al aire libre, estar bien, hacer lo que te gusta, alguna manualidad, cualquier cosa, como decías tú, jardinear, todo eso que nos permita estar en mejores condiciones. Y lo más importante, no olvidar el agua.
1: Bueno, y en relación a lo que es sala de rehabilitación, por supuesto que el ejercicio también es parte fundamental. Y hacerse el hábito igual es difícil, pero no imposible, y es importante que las personas se puedan poner metas que sean alcanzables. Por ejemplo, una persona que no hace nada de actividad física y se quiere proponer, ya, entonces voy a empezar 3 veces a la semana, 1 hora cada día, que no se puede así de rápido si no tenemos el hábito. Entonces, ponerse metas pequeñas, por ejemplo, ya todos los días voy a salir a caminar 10 minutos.
0: Claro.
1: Súper alcanzable. O sea, aunque sean 5 minutos, pero ya todos los días voy a hacerlo. Y eso va a generar primero un hábito. Nos vamos a sentir bien si alcanzamos nuestras metas que nos proponemos, por más pequeñas que sean. Va a estar haciendo una actividad física y nos vamos a sentir mejor de esa manera. Y así de a poquito quizás ir aumentando una vez que ya se forme el hábito de salir, por ejemplo, a caminar.
0: Exacto, pero lo que tú decías, lo que no es recomendable es que alguien diga, no, yo voy a ir, no sé, de Paine a hospital caminando, porque si no ha caminado nunca, le va a hacer mal. En cambio, si va a comprar el pan, que a lo mejor te demoras 10 minutos o te das una vuelta más larga a la manzana, eso sí. Y luego comienzas a agregar una cuadra más, unos metitos más. Tiene que ser de a poco.
1: Sí, metas de chiquititas que podamos alcanzar y así sentirse bien con uno mismo también de poder alcanzar ese los objetivos que nos estamos proponiendo.
0: Exacto, y siempre es de a poco, no es como todo que nos venga esa ansiedad de decir, no, es que yo tengo que lograr llegar caminando 10 kilómetros, no, tiene que ser todo de a poco. Y lo primero, sí, Jessica, entonces, es para las personas que tienen el manejo de este dolor crónico, que también tenemos esta medicina natural que está frente a la Plaza Paula Jera Quemada, y tenemos mucha variedad que va junto con ustedes, con la sala de rehabilitación, que nosotros, eso también es un orgullo tenerlo acá, porque muchas personas que lo necesitan, que son crónicos y otros que son por un ratito, por un accidente, una lesión, y que puedan ir a esta sala de rehabilitación, pero ellos ya salen de ahí ya con su vida normal. Pero hay otras personas que necesitan este apoyo constante porque son enfermedades que te acompañan. Pero el manejo del dolor, con todo esto, te mejora la calidad de vida.
1: Exactamente. Y en ese sentido, por ejemplo, en la sala de rehabilitación, una de las condiciones de salud que más se repite es la artrosis de cadera, la artrosis de rodilla, dolor de hombro, dolor lumbar. Y tienen un total de 10 sesiones cada persona al pasar por acá.
0: Ya.
1: Que es aproximadamente dos meses y medio que están en controles con profesionales kinesiólogos y kinesiólogas. Entonces, pues, si es un tipo de tratamiento el ejercicio. Entonces, si el tratamiento funciona, al igual que los medicamentos, la idea es que se mantuviera en el tiempo.
0: Claro.
1: Y en ese sentido, por ejemplo, las personas mayores pueden continuar con este hábito yendo al programa MAS, por ejemplo.
0: Exactamente.
1: Que todos lo conocemos y que son grupos grandes. Ahí va a haber, aparte de hacer ejercicio físico, interacción social, ejercicios para la mente con terapeuta ocupacional. Así que nosotros de la sala de rehabilitación siempre estamos derivando después que se van de alta, vaya al programa MAS, mantenga este hábito. Si el tratamiento de ejercicio le funcionó, entonces a usted le funciona, trate de mantener.
0: Exacto. Y además, lo que ustedes hacen en estas 10 sesiones, además te enseñan. O sea, la persona puede llegar a su casa y no necesita comprarse una máquina de ejercicio, sino que con un palo de escoba, la botellita con arena.
1: Botellitas con... Sí, claro que sí.
0: Ustedes
1: se pueden hacer hartas cosas.
0: Exacto. Sí. Ustedes les enseñan.
1: Bueno, como usted dice, tal como tú dices, con palo de escoba, con botellitas de medio litro, no es necesario que sean tan pesadas, empezar a movilizar los brazos. También está un ejercicio que es fundamental, que es la pararse y sentarse de la silla, básico como ese, para el trabajo de piernas, fortalecimiento de nuestras piernas.
0: Exacto, por ahí había una publicidad hace años de el reto de la silla. De pararse solo con un pie apoyado. Pero,
1: ¡ay, sí, qué difícil!
0: Cada vez más difícil.
1: Sí, cada vez más difícil, pero como hablábamos hace un momento, es poco a poco.
0: Es poco a poco. Pero mira, qué importante lo que tú hablas. Vamos a la sala de rehabilitación, a lo mejor muchas veces, muchas personas llegan ahí, muchos usuarios, porque ya no son pacientes, son usuarios, llegan ahí con mucho dolor, pensando que ya, pucha, ya no voy a poder hacer nada por este dolor, pero se van también con todas las herramientas. ¿Las herramientas cuáles son? Aprender a manejar el dolor, aprender a hacer ejercicios con un palo de escoba, con cosas que tenemos en la casa. Y también podemos ir a medicina natural, podemos ir a hacer un taller, tenemos muchos talleres también en Paine. Y lo otro es el programa MAS, que es un programa que es una maravilla. Es una maravilla para todos los chilenos, yo creo, y que acá en Paine funciona, quizá por cosas de la vida, funciona mejor que en muchos lugares. Así que eso también debemos estar orgullosos de eso, chiquilla. Nuestra salud en Paine funciona...
1: grandes grupos conformados.
0: Y están en todas partes. Donde usted levanta una piedra, los chiquillos están.
1: Sí. Están y a diferencia de la sala de rehabilitación, porque nosotros atendemos a las personas solo a partir de una derivación médica.
0: Claro.
1: Por lo tanto, tenemos lista de espera también.
0: Sí.
1: En cambio, el programa MAS
0: es abierto.
1: Es ingreso directo.
0: Claro, yo voy a la sede. Están en la sede... en la Gabriela Mistral, está de la 822, están en la Cantillana, están también en el sector rural, en muchas sedes.
1: Sí. Acá en el mismo CESFAM se hacen los días miércoles en la Casa de Socorro, está el programa MAS a las 11 todos los miércoles, o sea, de los lunes a las 11, y también en la Iglesia de Hospital los miércoles a las 9.
0: Mira.
1: Son... Todas las personas mayores son bienvenidas. Pueden
0: sí,
1: venir
0: pues.
1: En esos horarios y los inscriben en el momento y ya son parte del programa.
0: Exacto.
1: También en los sectores de Abrantes, de Pintué, de Rangel.
0: En Chada, así que están por todo. Están por todo, claro. Y en Rangel, en la posta de Rangel también. Me parece que el día martes en la posta de Rangel, no recuerdo bien...
1: Parece que los jueves.
0: Los jueves.
1: Al menos en Pintué, los jueves a las 11. En Abrantes, los miércoles, creo.
0: Ya. por ahí, pero están en todas sí. partes. Y también tienen la posibilidad de moverse en el Munibus, que es totalmente gratuito, que muchas veces coincide con que pase el Munibus y me deja en el taller y luego me devuelvo. Entonces es importante, y acá en Paine Centro están en todas las sedes, no solo en el CEFAM, los chiquillos están en la América, en la Cantillana, en Paine Centro, en la Villa Los Paininos, están por todas partes. Entonces es importante, y solamente ir y se van a encontrar con esto. También el hacer ejercicio mental, el hacer ejercicio por el dolor, todo nos hace bien. Así que yo creo que es importante dar las gracias a todo el equipo de salud, porque siempre se preocupan de verdad de la salud de todos los paininos y toda la salud integral.
1: Así es, sí. Y bueno, la sala de rehabilitación siempre, desde siempre, ha sido el tema de las listas de espera, pero también hay un equipo detrás que son todos muy comprometidos y la idea es poder ayudar a la mayor cantidad de personas posible, siempre dando prioridad a las personas que tienen más probabilidad de una discapacidad, por ejemplo.
0: Exactamente. La prioridad, me imagino, yo no sé cuál es la categorización que usan ustedes, pero será una persona que tiene que volver a trabajar después de una fractura, una cosa así, para que lo haga lo antes posible también, porque ahí hay que recuperar rápido a esta persona para que vuelva a su vida normal.
1: Claro. Sí, nosotros le damos prioridad a las personas secuelas de accidente cerebrovascular.
0: También.
1: Con enfermedad de Parkinson, lesiones también, porque eso, como es un momento, como tú bien mencionabas, es un momento de nuestra vida y lo más seguro es que podamos recuperarnos si es que no es una condición tan compleja.
0: Claro.
1: Y claro, también tenemos los que no son de prioridad alta, que tienen prioridad normal, todas las demás condiciones.
0: Exacto, así que es importante eso. Bueno, es la sala de rehabilitación, quien te deriva es el médico que te está viendo en el CEFAM o la posta. Depende de lo que tú decías de la lesión que tengas. Hay muchas personas jóvenes, por ejemplo, que tienen una fractura y que sabemos que la licencia apura y que tiene que estar luego disponible para volver a trabajar. Entonces, esa es prioridad.
1: Claro, para prevenir una discapacidad.
0: Exactamente. Y también todas las enfermedades que tú decías, el Parkinson, todas esas enfermedades complejas y que también tenemos que aprender a vivir con ellas, y los ejercicios. Ustedes no es que ustedes le hagan un ejercicio y la persona no sabe lo que le están haciendo. Al contrario, son clases que le enseñan cómo seguir haciendo los mismos ejercicios en la casa.
1: Claro, y eso también es súper importante. De repente cuesta también, pero claro, como es una pasada, un momento nomás, de que son 2 meses y medio aproximadamente que pasa una persona por la sala, y como tú bien también mencionabas, son herramientas que nosotros les entregamos, herramientas para el manejo del dolor, y por otro lado, cuando ya el dolor se mantiene, está más regulado, se ha manejado, ya podemos pasar a hacer ejercicios un poquito más intensos, que sean enfocados en el fortalecimiento de nuestra musculatura, porque eso también nos va a contribuir a largo plazo, el manejo del dolor, ojalá que perdure en el tiempo.
0: Exacto. ¿Cómo
1: no siempre vamos a poder eliminar el dolor por completo, pero sí tratar de bajarlo, el nivel del dolor, la intensidad del dolor, lo más posible.
0: Exactamente. Y también, bueno, el programa, hay muchos programas diferentes también, donde tenemos nutricionista, tenemos kinesiólogo, tenemos de todo. Entonces, también se van derivando los otros programas, como el programa Más, como o el programa de medicina natural, depende de la condición de cada uno de los usuarios también, así que eso es importante. Que
1: y de sus preferencias también, finalmente.
0: Exacto, muchas preferencias también de decir, no, yo quiero apoyarme con la medicina natural, pero lo tenemos, y eso tenemos que dar gracias. La medicina natural no está en otras comunas, eso es solo Painino.
1: Qué bien.
0: Es solo painino, así que... y bueno, agradecerte, chiquillos, porque de verdad que la sala de rehabilitación ha sido una ayuda grande. También la sala de rehabilitación de los niños que tenemos en Paine también ha sido un gran apoyo. Sí. Sabemos que hay mucha gente que está esperando, pero ojalá algún día tengamos así como un gimnasio lleno de muchos metros cuadrados con salas gigantescas de rehabilitación, pero bueno, lo que tenemos ahora hay que cuidarlo, hay que mantenerlo y con toda la responsabilidad y también el cuidado personal, el tomar agua, que ni siquiera gastamos dinero en tomar agua.
1: Sí, sí, y importante también el tema del ejercicio físico, igual es súper importante para poder prevenir también. Si es que no tenemos dolor, que bueno, aprovechen, ejercítense para que esa condición se mantenga así también. Y las personas con dolor crónico también se pueden ver súper, súper, súper beneficiadas de tener el hábito del ejercicio físico.
0: Exacto, el otro día vi un reportaje ahí de la generación X, qué generación, de que las personas que tienen como 40 que parecen de 20 ahora, porque hacen más ejercicio, se mantienen mejor, toman agua todo el día, cuidan la alimentación y todo, entonces cada vez se están viendo más jóvenes, pues. De la gente que tiene 40 y aparece de 20, la gente tiene 60 a veces aparece de 40, y que es solamente el tema de tomar agua, es un poco y comer mucha fruta, verdura, ver bien las proteínas y todo eso, y eso lo aprendemos con nuestra nutricionista.
1: Sí, exactamente. Sí, es verdad lo que tú mencionas, es real y esperemos que sea así. Si estas nuevas generaciones están adquiriendo estos buenos hábitos desde más joven, entonces eso les va en su vejez tener una mejor calidad de vida, ¿cierto? Y más prolongada quizás la vida.
0: Yo creo que es mucho mejor, porque ahora vemos a los niños con las botellas de agua yendo al colegio. Antes era, no, hay que el niño hay que mandarle el jugo, que la bebida para la colación. Y ahora ya todos saben que tienen que llevar su agua. No solo en la clase de educación física, sino que tomar agua todo el día. No necesito tener sed para tomar agua. Cuando tengo sed es porque ya estoy complicada.
1: Porque hace ratito que estaba faltando entonces hidratarse.
0: Exacto. Y lo importante es tener como, bueno, todos tenemos un teléfono, ojalá tengamos una alarma que nos diga agua.
1: Que cada... Sí, eso es una buena idea, ¿eh?
0: Sí.
1: Súper buena idea.
0: Acostumbrarse que suena el teléfono cada una hora y necesito un vaso de agua. Nada más que eso. Y en el verano, obviamente más, porque ya estamos viendo que está este fenómeno del niño ahora que nos trae harta agua, harta lluvia. Puede que en este verano sea un poquito más pesadito que el año pasado, que llegamos a lo mejor a 30 y tantos grados de temperatura, 40, como ya lo vimos en Europa. Y ahí es donde tenemos que tomar más agua, sobre todo de noche.
1: Sí, y se recomienda tomar 3 litros de agua ya en el verano, porque como tú misma dices, lo calor que está haciendo últimamente y cada año pareciera que es peor, el hidratarse va a ser súper importante.
0: Exacto.
1: Sí, gente murió por deshidratación.
0: Lamentablemente sabemos que más gente muere por deshidratación, por calor en el verano, que por frío en los inviernos crudos, así que por eso es importante, y sobre todo la gente que tiene hipertensión, que es mucha gente en Paine que tiene hipertensión arterial, que no es solo tomarse la pastilla, que también es importante porque a algunas personas se les olvida, pero el agua es fundamental.
1: Sí, que se tome la pastilla con harta agüita.
0: Eso, y con agua. Con agua. Así que, bueno, Jessica, muchas gracias. Bueno, un saludito grande para todo el equipo también de ahí de la sala de rehabilitación. De verdad que han venido a ayudar a muchos usuarios. Yo sé que hay muchos que llegan la última sesión y no se quieren ir. Y ahí es donde ustedes le dicen, ya, vaya el programa más, vaya acá, y le van dando todos los datos de dónde pueden ir, y que también siguen como en estas salas de rehabilitación, pero que son más abiertas a la comunidad.
1: Exacto.
0: Así que, Jessica, muchas gracias por esto, y invitamos a todos también a que, bueno, vayan a sus controles médicos si necesitan. Que el médico la mande a la sala de rehabilitación, conversen con el médico y también con todos los equipos que hay, con todos los programas que hay. Vayan al CEFAM y mientras pienso ahorita o están esperando ahí, pregunten por cada uno de los programas y dónde pueden acudir. Porque como decíamos, en el sector rural existe el programa más, hasta en la iglesia, en cualquier sede están. Y en Paine también, no están en el CEFAM, hay uno en el CEFAM, pero están en la Villa Los Paininos, están en la Villa Gabriela Mistral, están en el sector de Cantillana, están en la América, están por todas partes. Así que es solo llegar.
1: Exactamente.
0: Y esto es totalmente gratis. Aquí todo es gratuito, estando en FONASA y estando inscrito en cada uno de los FAM o postas de nuestra comuna.
1: Así es. Pues entonces, bueno, No hablamos precisamente todo el tiempo de dolor, pero es que también es importante que todo esto que conversamos va a influir en, como les decía hace un ratito, en la percepción que vamos a tener también del dolor. Incluso lo que comentabas de ir a sus controles con médicos anuales, mantener nuestras patologías compensadas, también puede influir también en el tema del dolor. El dolor abarca muchas áreas.
0: Sí.
1: No es solo como ya tomarse una pastilla y se me va a quitar el dolor, o solo hacer ejercicio y se me va a quitar el dolor por completo. No, es todo lo que conversamos.
0: Claro, interacción social y todo eso.
1: Mantener una vida activa y tener actividades que nos generen bienestar. Eso va a ser súper, súper importante.
0: Hacer lo que nos gusta hacer.
1: ¿Sí? ¿Ah?
0: Hacer lo que nos gusta hacer.
1: Hacer lo que nos gusta hacer, sí. Eso también nos ayuda a...

0: Entonces, primero también hay que tomar todo eso.
1: Sí, pues sí. Y pequeños hábitos, de a poquito, cuidar nuestro descanso, manejar el estrés, pedir ayuda, mantenerse siempre comunicado con nuestros vecinos, con nuestros amigos, nuestros familiares, y ir paso a paso.
0: Es todo paso a paso, esto es lentito pero seguro.
1: Sí, así es.
0: Así que bueno, Jessica, muchas gracias también y gracias a todo lo que hacen, porque los chiquillos que van a la sala de rehabilitación, como le decimos, se van cada uno con su tarea para la casa, que ya aprendieron a hacer algún ejercicio y cómo manejarlo, pero también que existen otros programas en nuestra comuna que también los ayudan, que se siguen ayudando en diferentes cosas, así que pero lo importante es que todas las personas que tienen este dolor crónico, que bueno, mantengan sus controles al día, que no se automediquen, que también es importante, menos comprar un medicamento en un lugar que no sea un local establecido, digámoslo así. Y lo otro que tenemos es que los medicamentos que a lo mejor no nos entrega nuestro CEFAM, los tenemos también en la botica de Paine, que tiene un precio muy, pero muy, muy barato.
1: Sí.
0: Hay medicamentos que no están, pero lo podemos comprar ahí. De verdad que uno se alivia cuando paga y se mejora el tiro.
1: Sí. Bueno, y si el dolor está afectando mucho la calidad de vida, por supuesto consultar con médico para que sea derivado a la sala de rehabilitación.
0: Muy bien. Así que ya lo saben, sala de rehabilitación, cuando ya el dolor ya no está afectando como el día a día, hay que buscarle ayuda. Decirle al médico, si voy a un control por hipertensión, decirle, ¿sabe qué? No aguanto el dolor de hombro, no aguanto el dolor de la rodilla. Necesito, por favor, ayuda. Así que Jessica, muchas, muchas gracias por acompañarnos esta mañana. Y bueno, ahí a todos los vecinos del hospital que tuvieron la inauguración de todas las obras, porque por Dios que está lindo hospital, que están pero ahí con todo nuevo, sede nueva, la sede de la salud que está nueva, que fue inaugurada, está preciosa, la plaza nueva, la calle nueva, luminarias nuevas, tienen todo, pero está muy, muy lindo hospital. Así que muchas gracias, Jessica, por acompañarnos.
1: Mucho gusto, Marcela, igual, sí, que siempre que se pueda.
0: Gracias por acompañarnos y gracias por ayudar también a todos los vecinos y vecinas de nuestra comuna.
1: Muy bien, pues, buen día.
0: Muy buen día, que estén muy bien. Chao.
1: Chao.
0: Bueno, ahí estábamos junto a Jessica Fuensalida, de kinesióloga también del CEFAM, por este programa de la sala de rehabilitación, en donde invitamos también a los vecinos que estén pasando por un dolor crónico a que se acerquen y que también conozcan todos los programas que tiene la Dirección de Salud acá en Paine para mejorar la calidad de vida de cada uno de los vecinos. Así que cuando vayan al CEFAM, pidan toda la información y lean todo, porque las chiquillas tienen todas las paredes pegadas con todo lo que podemos hacer también, y hay muchos talleres, hay muchas cosas interesantes. Muchas gracias, Jessica, que tengan lindo día.
1: Muchas gracias,

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6: Son las 10 de la mañana, 24 minutos. 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
6: Son las 10 de la mañana, 29 minutos.
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10: Son las 10 de la mañana, 36 minutos.

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5: Son las 11 de la mañana, 6 minutos.

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0: Bueno, ya son las 11:42 minutitos. Estamos saludando otra vez a todos nuestros vecinos de Paine que siguen todos los días Radio Golondrina. Así que muy buenos días otra vez a todos. Como le dije, 11:42, sigue con lluvia, no ha dejado de llover. Si bien algunos ratitos llueve un poquito más, una lluvia más débil, pero también vamos a tener en algunas horas de la tarde también una lluvia más moderada, va a ir así, un poquito más fuerte, después un poquito más suave, como a las 6 de la tarde una lluvia más débil, pero ya después de las 8 también vamos a sentir un poquito más de lluvia fuerte. Y también algunas horas de la tarde, como a las 3, 4 de la tarde, también podríamos tener una lluvia un poquito más fuerte de lo que está cayendo a esta hora. La lluvia continúa mañana, si bien es menos lluvia, vamos a tener algunas horas en donde no va a llover. No atrevemos a decir la hora en que no va a llover porque está tan extraño todo esto, tan difícil el tema del clima. Ayer yo le dije, va a comenzar a llover como a las 5, lo que aparecía aquí. Me despido, salgo afuera y comienza a llover y de ahí no ha parado. Así que, como le dije, mañana son menos milímetros, que no sabemos a qué hora va a caer. Y también sigue el día jueves la lluvia. Así que está bien complicada, bien rara toda esta agüita que nos está cayendo. Y que en cualquier momento cae más fuerte también el agua y al parecer también la próxima semana tendríamos también algún tema con algunas gotitas. Si bien no van a ser tanto como lluvia como estos días, pero podríamos tener también la próxima semana algo de gotitas, nada más que eso. Bueno, vamos, si es que no cambia la situación, porque de repente puede que, digamos, van a caer gotitas la próxima semana y después se nos viene también los ríos atmosféricos que también los hemos aprendido a conocer. Bueno, vamos a revisar algunas noticias del día de hoy. Vamos de inmediato con algunas noticias. Bueno, vamos a revisar esto que nos impactó mucho esta noticia de la muerte de este carabinero. Hemos visto otras situaciones similares en donde el carabinero ha hecho fiscalizaciones de tránsito, lo han tratado de atropellar y entre otras cosas, o lo que sucedió también acá en Santiago la semana pasada, donde por un control el hombre sacó un arma y le disparó. Pero este tema de la muerte de este carabinero con esta escopeta es, yo creo que, una de las peores noticias, porque esta persona estaba haciendo su trabajo, defendiendo a una familia, a un niño, a una mujer, y lamentablemente entra a esta casa y el hombre ya, con locura ya, arma esta escopeta y le dispara. Podría haberle disparado a la familia, aquí también podría haber pasado otra cosa, podría haberle disparado a todos, en realidad acá, porque fue tan complejo esto que y una persona que ni siquiera tenía antecedentes. Dice, ¿qué se sabe del detenido por muerte a carabineros en Quilleco? Disparó a quemarropa con esta escopeta. El sospechoso fue capturado en el lugar por su propia dotación policial que estaba en el lugar con el fallecido uniformado. El caso quedó también, como sabemos, a cargo de la PDI. Pero este hecho que ocurrió cerca de las 23 horas del domingo, cuando el sargento acudió junto a otros oficiales a esta calle por un primer llamado por violencia intrafamiliar, al ir finalizando el procedimiento por el que no habría habido una denuncia, se realiza un segundo llamado, que es el hijo de esta mujer, que llama de nuevo, porque ya esto había pasado mayor, este hombre estaba con encerrado en la pieza con esta escopeta, y Carabineros fue derivado también, bueno, después del ataque, derivado a un CEFAM de Quilleco, pero ya era demasiado tarde, falleció en el lugar. Bueno, el único sospechoso de este disparo, como decíamos, fue capturado por el resto de la dotación policial presente en aquel lugar. Y bueno, finalmente este hombre, que no tenía antecedentes anteriores, sino que solo había era una por manejo en estado de ebriedad, pero parece que había un tema complejo con el alcohol, y en donde quizás cuántas veces también había tenido problemas ahí con violencia intrafamiliar con esta familia. Es muy terrible también porque hay un niño que en menor de edad que llama a Carabineros para defender a su mamá, y pasa todo esto. Es muy, muy complejo. Vamos con otras informaciones. Vamos a ir de inmediato. Bueno, ayer se dio un tema, una riña en el centro de Santiago, que terminó lamentablemente con una persona que justamente iba pasando por ahí, herida de bala. Y este sujeto que arrancó y se parapetó en algunas casas cercanas. Bueno, ayer un amplio operativo, porque la tarde del lunes, en el marco de una riña entre dos individuos en el centro de Santiago, uno de estos comenzó a efectuar disparos e hirió a una persona que transitaba por el lugar. Justamente no tenía nada que ver con esto, justamente pasaba por este lugar y le llega esta bala, esta herida bala. Posterior a ello, este hombre se parapetó en un domicilio de la zona, desatando un operativo policial con el que, además, no se concretó su captura, no se sabe por dónde arrancó. El hecho ocurrió al mediodía en las instalaciones de un servicentro Copec en el sector de intersección de Nathaniel Cox y Ñuble. Según los primeros antecedentes entregados por el fiscal Javier Mayer, de la Fiscalía Centro Norte, se trató de una discusión entre una persona en situación de calle y el sujeto en cuestión. Como se mencionó, este último decidió utilizar un arma de fuego a plena luz del día, pero resulta que al menos dos de los tiros que percutó terminaron impactando a la víctima, que no tenía implicancia alguna con este pleito, solamente iba pasando por el lugar. Tras ello, que se atrincheró en un inmueble cercano, dando paso al procedimiento que concurrió el GOPE de Carabineros, pero de todas formas no encontraron a este sujeto. Está en un recinto asistencial la víctima, donde fue atendida, no está en riesgo vital, al parecer serían lesiones menos graves. Lo que pasó con esta víctima, que justamente se iba pasando por este lugar. Bueno, y esta persona que había producido los disparos se parapetó en una casa, arrancó, pero tiene que haber salido rápidamente por otro lugar antes que el golpe llegara e hiciera todo el operativo, porque finalmente no dieron con esta persona. Vamos con otras noticias. Bueno, la fiscalía también el día de ayer pidió la prisión preventiva para el ex líder de la ANFUP por muerte de reo y también por el tema de corrupción de Colina 1. Recordemos que ayer lunes se inició la formalización de Alex Vega Torres, era el ex líder de la Asociación Nacional de Funcionarios Penitenciarios, imputado por proteger una red de corrupción instalada en el Centro de Detención Preventiva Santiago 1 y la muerte de un interno en el mismo recinto penitenciario a inicios del año 2018. El fiscal regional metropolitano, Marcos Pastén, detalló que a Vega se le formalizó por cohecho agravado, apremios ilegítimos con resultado de muerte. Este último delito, que no se conocía mucho, se remonta al 18 de enero del 2018, cuando se produce una agresión contra un recluso de Santiago 1, protagonizada por el ex líder de la ANFUP y el entonces gendarme Juan Farías Pumero, actualmente también en prisión preventiva, lo que derivó en su deceso dos días después. Además, tanto a Vega como su cónyuge se le imputó lavado de activos. Se plantearon por parte de la Fiscalía todos los antecedentes que justifican a nuestro juicio la existencia del delito, la participación de los imputados, la solicitud para que se le decrete respecto de ambos la prisión preventiva. Para constituir su libertad es un peligro para la seguridad de la sociedad y además poner en peligro el éxito de una investigación. Vale mencionar que Vega, su cónyuge y Faría fueron detenidos en la operación Apocalipsis 2. En ese sentido, el fiscal de Occidente señaló que la primera parte de esta investigación, en la que detuvieron a 70 personas y se formalizó 44 gendarmes en diciembre del año 2025, en diciembre anterior, aludió a estructuras criminales que no necesariamente conversaban o estaban vinculadas unas con otras. En ese contexto, la figura de Vega es relevante por utilizar su actividad sindical para permitir que se instalaran redes de corrupción en Santiago 1. En términos de transferencias vinculadas a dichas actividades ilícitas, Pastén sostuvo que la audiencia se dieron a conocer alrededor de 131 millones que no están justificados. A solicitud de la defensa para estudiar los antecedentes y realizar los respectivos alegatos, la formalización de Vega y su cónyuge continuará también este martes. A eso de las 10:30 de la mañana continuaba también esta audiencia. Y además se le está acusando por un delito de asesinato a un reo. No sabemos más circunstancias sobre aquello. Bueno, y un turbazo, una cadena de farmacias en Providencia terminó con 3 detenidos tras el seguimiento. Estas personas fueron detenidas finalmente en este robo a esta farmacia. Y un carabinero frustra a tiros el robo de un auto en Puente Alto. Lamentablemente en este vehículo iba una niña de solo 3 años de edad. Y una ambulancia que protagonizó un accidente de tránsito en la Florida llevaba más de 12 horas abandonada. Bueno, una llamativa situación se registró en la comuna de La Florida con una ambulancia. Vamos a revisar esta noticia un poco extraña. Bueno, la ambulancia de la Asociación Chilena de Seguridad, es una ambulancia de la AC, permaneció durante toda la madrugada en el mismo punto donde sufrió un accidente el día lunes. El hecho ocurrió cerca de las 17 horas de ayer en Vicuña Maquena con Froilán Roa, a pocos metros del metro Mirador. Por causas que deben establecerse, la ambulancia habría impactado un semáforo peatonal de aquellos que cuentan con un botón para solicitar el cruce. En ese momento, el vehículo trasladaba a un paciente, más el conductor y un enfermero. Tras el accidente, llegó una segunda ambulancia para asistirlo y posteriormente se informó que todos se encontraban en buenas condiciones de salud. El móvil de salud, en tanto, quedó con importantes daños en toda la parte frontal y con los airbags desplegados. Lo llamativo ocurrió alrededor de la medianoche porque funcionarios de seguridad municipal de La Florida llamaron a esta empresa, a la H, para consultar cuándo sería retirada la ambulancia. Y según señalaron, desde la institución indicaron que no tenían conocimiento de que el vehículo continuaba en el lugar. En su interior permanecían medicamentos, todo lo que lleva a bordo esta ambulancia, un monitor cardíaco y otros insumos médicos que debieron ser retirados y resguardados por el personal municipal, porque si no, hoy día en la mañana no habrían encontrado nada. Pero este móvil de seguridad de La Florida tuvo que permanecer durante toda la noche como punto fijo, custodiando este vehículo, y a eso de las 6:30 de la mañana todavía seguía en el lugar. La empresa no había hecho contratado la grúa para sacar este vehículo de ahí de la calle y fue personal municipal de La Florida quien tuvo que resguardar y cuidar este vehículo. Bueno, y se decreta alerta amarilla en Lo Barnechea por crecida del río Molina. Senapred declaró alerta amarilla para la comuna de Lo Barnechea, esto por la crecida del río Molina en medio del sistema frontal que afecta a la región metropolitana. Se trata del curso de agua que al unirse con el río San Francisco forma el río Mapocho en pleno sector cordillerano. Esta información entregada por la Dirección General de Aguas al Senapred, la estación hidrométrica denominada Río Molina, antes junta con San Francisco y alcanzó umbrales amarillos, presenta una tendencia al alza en las próximas horas de esta tarde, así que ahí también hay que se tiene que ir monitoreando. Y un lamentable incendio destruyó algunas viviendas y locales y un conocido restaurante en pleno centro de Pomaire. Tres viviendas y tres locales comerciales fueron destruidos por un incendio que se generó la madrugada de este martes en pleno centro de Pomaire, en la comuna de Melipilla. La emergencia se desarrolló en la calle Roto Chileno con Roberto Bravo, donde precisamente se ubica el restaurante San Pedro, el que terminó completamente consumido por el fuego. A raíz de la magnitud de este siniestro, se necesitó apoyo del Cuerpo de Bomberos de Santiago, cuyos voluntarios viajaron por la Ruta 78 hacia la costa para apoyar este combate al fuego. La emergencia dejó a una persona lesionada, sin gravedad. Preliminarmente se informó que la herida se había producido también por una reja de fierro. Por ahora no se sabe si el fuego se inició en el restaurante o en una vivienda. Tampoco se conoce la causa que originó este siniestro, lo cual se encuentra en investigación. Así que lamentable noticia ahí también de tres viviendas en Pomaire y también un restaurante. Y bueno, vamos con otra noticia que la conocimos hace mucho tiempo. ¿Se acuerdan ustedes del rescate del chino que fue muy comentado, este chino con las tías? Y bueno, recordemos que el chino en ese momento que fue rescatado en helicóptero y todo eso, tuvo que dejar su vehículo allá porque estaba debajo de la nieve. El auto estaba totalmente tapado por la nieve. Y a casi 3 meses de este famoso rescate en el cajón del Maipo, por fin reapareció el auto del chino tras derretimiento de nieve. Con el agua que ha caído ahora, que la isotermia está bastante alta, apareció este auto cerca de 3 meses y la desaparición y posterior hallazgo de estas 3 personas que permanecieron perdidas durante 6 días en el cajón del Maipo, que fue publicado en redes sociales, el video en las termas del Valle de Colina, donde reapareció el auto del chino tras el derretimiento de nieve. Bueno, se consultó a la Fiscalía Oriente sobre si realizarán las pericias a este vehículo y se está a la espera de la respuesta del cierre hasta ahora. Es importante recalcar que el video fue difundido alrededor de ayer de las 5 de la tarde en el marco del inicio de las lluvias en la región metropolitana tras el ingreso de un sistema frontal, precipitaciones que se extenderán al menos hasta este jueves, por lo que el auto podría quedar oculto nuevamente. Si sube la isoterma y comienza a nevar otra vez ahí, otra vez va a quedar este auto oculto en la nieve. Así que ahí está esta noticia también que nos ha llamado mucho la atención durante los últimos meses. Bueno, todo lo que pasó con el chino y ahora que algo se ve de este auto donde se ha derretido un poco la nieve debido a las lluvias. Vamos con otras informaciones también de esta jornada. Vamos de inmediato con más informaciones también de nuestro país también. Vamos de inmediato con algunas noticias. Bueno, muchos gobernadores también están llamando a los alcaldes a tratar de reunirse también contra los recortes de este presupuesto que golpeará también a muchas comunas y a muchas regiones de nuestro país durante estos días para lo que se viene. De ahí vamos a revisar lo que tiene que ver con el presupuesto del año 2027. El Banco Mundial también baja con fuerza su proyección de crecimiento para Chile, solo al 0.8% en este año. Chile crecería solo un 0.8% en este año 2026, según la proyección actualizada del Banco Mundial, revelada hoy en una nueva edición semestral del Panorama Económico de América Latina y el Caribe. En su versión de abril, la variación estimada por el organismo era de un 2.4 o de un 2.3 para... Pero ahora la perspectiva para este año en curso se redujo con mucha fuerza, aunque la proyección para el 2027 podría ser un poco mejor. Pero para este año, lo que los expertos del Banco Mundial dicen que sería solo un 0,8% lo que crecería Chile en este año. Vamos con otras informaciones. Lo que le habíamos dicho, y ayer bueno fue la noticia del día, con muchas personas, tanto de los partidos oficialistas como el mundo político, ayer estuvo bien movido por todo lo que fue este tema de la ley de presupuesto del año 2027. Bueno, el proyecto de ley del presupuesto 2027 en Chile, el primero elaborado completamente por la administración del presidente José Antonio Kast, propone un aumento total del gasto público en solo 1.5%. Recuerden que ya hubieron recortes. Sin embargo, para financiar las prioridades fijadas en seguridad, empleo, niñez y pensión garantizada universal, el Ministerio de Hacienda, liderado por Jorge Quirós, decidió aplicar una fuerte revisión y un tijeretazo en áreas específicas, según ellos, para equilibrar las cuentas fiscales. Les vamos a hablar como en simple lo que es esto, porque son es muy difícil ver todo este tema de cuáles son los programas de recorte y los porcentajes, que a veces uno no lo entiende mucho. Bueno, el área de educación, que es el área con mayor debate también entre los propios partidos oficialistas o que están al lado del gobierno, también la oposición. Lo primero fue el fin de los computadores gratuitos, que se elimina por completo el financiamiento para el histórico programa de la JUNAEB, conocido anteriormente como Yo Elijo Mi PC, o ahora que se llama Becas TIC. El fin a estos computadores gratuitos de que los niños recibían cuando estaban en séptimo básico, y que viene, creo que duró 19 años, si no me equivoco. Si es que no lo reponen, pero ojalá se reponga también esto. Bueno, en educación también, menos recursos para universidades y becas. Se reduce el dinero destinado a la educación superior pública y el Fondo de Becas Chile disminuye cerca de 2.000 millones de pesos. Liceos bicentenarios e infraestructura. No se contempla la creación de nuevos liceos bicentenarios y se congelan los recursos para la infraestructura de algunos servicios locales de educación pública, los SLEP. También se estima una reducción en el presupuesto para financiar las horas de los profesores. En los programas sociales y empleo público, el recorte drástico a la contratación, se reduce notablemente la cantidad de trabajadores honorarios del Estado que podrían pasar de tener un contrato estable, una contrata, bajando 6.500 los cupos anteriores a solo 1.500. Cierre de fundaciones y programas de apoyo, como la Fundación Prodemo, enfocada en el desarrollo de la mujer, dejará de funcionar operativamente a partir de marzo del año 2027. Se acaba Prodemo, recibiendo fondos únicamente para pagar los despidos y finiquitos del personal. Menos fondos para campamento y salud mental. Programas de erradicación de campamentos y el plan de salud mental en la atención primaria, que es la atención que tenemos en Paine, siempre le hablamos de la atención primaria, que son los postas y CEFAM, se acaba el plan de salud mental en la atención primaria y también verán disminuidos todos los recursos. En el tema de bienestar animal y cultura, una fuerte baja a la ley Cholito. El programa de tenencia responsable de mascota de la subdere sufre un recorte de 86%, pasando de 3.635 millones a solo 514 millones de pesos. Bueno, está aquí el tema de las vacunas antiparasitarias, desparasitaciones, el operar a los perritos, gatitos o perritas y gatitas para no tener bebé. Va todo ahí en esta... Por eso quise resumir lo más posible para... Porque en la otra noticia aparece como todo, como para que la lea un economista, un abogado y uno aquí queda como colgado y eso de qué se trata. Bueno, La Ley Cholito es uno de los programas que más recorte tiene, un 86% de recorte, o sea, quedaría con un presupuesto de solo 14% para La Ley Cholito, que es el programa de tenencia responsable de mascota. Es complicado eso, porque cada vez nosotros queremos cuidar más a nuestros animales. De hecho, yo siempre he pensado que ojalá pudiéramos tener, para la gente que tiene ISAPRE, que los tenga también, que tenga como un seguro. La gente que tiene FONASA, ojalá también, aunque sea pagar un poquito, pero que tuviéramos también ahí un veterinario que nos atienda con bono. Pero para eso también están las veterinarias municipales que funcionan con este presupuesto de por la tenencia, el programa de tenencia responsable de mascota, y que sufre un recorte del 86%. El recorte en cultura y derechos humanos, el Ministerio de las Culturas tendría una caída general del 10,1% de su fondo, afectando de forma directa el fondo del libro, el fomento audiovisual y el presupuesto también de los sitios de memoria. En regiones y constructora, ajusten la recaudación regional, la participación de los gobiernos regionales, los GORES, en las ganancias por venta de terrenos fiscales bajará del 65 al 35%. Vivienda, aunque los subsidios para los sectores vulnerables se podrían mantener, se recortan los préstamos con tasa cero que el Serviu otorgaba a empresas constructoras para aliviar sus deudas. Bueno, esos son algunos de los de lo que así como en lo más simple lo que se está viendo. Bueno, esto tiene que pasar también por la Cámara de Diputados, así que ojalá que algunas cosas se reviertan, porque de verdad que hay cosas que complican un poquito, nos complican a todos, esa es la verdad. Así que ojalá que algunas cosas se puedan revertir en la Cámara y que, bueno, tengamos un mejor futuro en realidad. Bueno, ya pasamos el mediodía, son las 12 con 10 minutitos, así que vamos de inmediato con nuestros colaboradores.
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Bueno, ya estamos de regreso, son las 12:21. Bueno, durante la mañana había estado la lluvia como suave, una lluvia suave, tenemos 15 grados de temperatura, que no va a subir más allá, esta es la máxima para el día de hoy. Y bueno, yo salí al aire, estoy con fonos, no escuchaba, cuando aquí llueve suave no se escucha la lluvia, pero cuando me saqué los fonos, escuché una cantidad de agua que está cayendo.

Cuando está lloviendo muy, pero muy fuerte. Y también de todo lo que llovió el día de ayer, que también ayer les mentí, pero no porque les quería mentir, sino que el pronóstico era que comenzaba a llover suavecito a eso de las 5 de la tarde. Y cuando me despedí, me fui, salgo afuera y ya comenzó a llover y ya no paró más. No ha dejado de llover durante toda la tarde de ayer, que fue suave la lluvia. Anoche fue un poquito más intensa. Y por aquí nuestro amigo DJ Chamorro nos dice que ya han caído 38 milímetros en Paine Centro. Es el agua caída hasta Paine Centro hace un ratito. Está lloviendo ahora muy fuerte, así que bueno, hay que tener cuidado con todo. Y como les habíamos dicho, las canaletas y todo siempre se ven antes de que llueva. No se vaya a arreglar nada ahora porque es súper peligroso subirse al techo a arreglar algo en estas condiciones. Así que siempre las goteras y todo eso hay que arreglarla o una vez que pase la lluvia o ojalá siempre antes, pero nunca durante la lluvia. Así que, bueno, vamos a tener una tarde muy lluviosa, con lluvia un poquito más, más intensa. Ya mañana también seguimos con lluvia, pero es mucho menos. Se dice que alrededor de 14 milímetros y el jueves 11 milímetros. Ya el viernes dejaría de llover, incluso el jueves en la tarde podríamos ver algunos rayitos de sol. El sábado sin lluvia, el domingo sin lluvia, pero el lunes podrían caer algunas gotitas otra vez. Así que vamos a tener este octubre con bastante agua, más allá de lo normal en el mes de octubre. Así que bueno, harta agüita hemos tenido durante estas últimas horas, desde ayer que fue alrededor de la una, hasta hoy día ya llevamos 38 milímetros de agua en Paine. Y bueno, se espera todo el agua de hoy día en la tarde, que va a ser más fuerte la lluvia, y la lluvia de mañana y pasado mañana. Bueno, como le habíamos dicho, vamos a revisar también una noticia que afectó a muchas personas también el día de ayer, que viajan en metro y que, bueno, cada vez se nos está haciendo más difícil también este tema de viajar a Santiago. Bueno, el día de ayer, estación central y los registros del lugar dejaban evidencia de importantes aglomeraciones de personas. A través de sus canales oficiales, ayer EFE informó que la contingencia se originó por un desperfecto técnico en la vía y un inconveniente eléctrico. Producto de la falla, los servicios ayer estuvieron operando con retraso, los tiempos totales de viaje. Muchas personas que van a una hora al médico tuvieron que bajarse del tren y caminar por la vía, y otra gente que llegó a tomar el tren para venirse, los trenes no podían llegar. Así que fue caótico el tema ayer también en el metro. Con mucha gente que tuvo que bajarse y caminar por la línea hasta llegar a la estación central caminando. Así que ahí está también este tema. Bueno, son las 12:27. Yo me voy a despedir un ratito antes también por el tema de la lluvia. Recuerden, las calles están ya, las orillas de las calles están llenas de agua. Así que recordarles, manejar con las luces encendidas, manejar más despacio, no maneje tan fuerte, no tiene para qué manejar tan fuerte. Respetar a los peatones también, que muchas veces están en los paraderos y alguien pasa y les tira agua. Así que ojalá mantener la máxima precaución, encender las luces de los vehículos también para poder manejar y que tengan más visibilidad. Y respetar también a los peatones y sobre todo a la gente que está esperando locomoción colectiva en algún paradero. Porque ahí siempre se junta agüita y nos falta la persona que pasa a gran velocidad y deja a todo mojado. Así que a tener mucha precaución con eso. Y como le dije, yo me despido, ya en un ratito llega el charrito y por supuesto DJ Chamorro más tarde. Que te

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3: 13 horas, 4 minutos.
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13: 13 horas, 35 minutos.
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2: 14 horas, 1 minuto.
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0: muy, pero muy buenas tardes tengan todas y todos ustedes. Y como siempre les digo yo, sean bienvenidas, bienvenidos a este su programa, La Nueva Fiesta del Charro 2026, a todo goterón. Saludamos como siempre a toda nuestra gente que nos sintoniza a través de la 106.1, a quienes nos escuchan también a través de nuestra transmisión online para Chile y todo el mundo. Y ahí nomás, porque hoy día nos transmitimos en vivo. Ahí nomás. Mañana sí que estamos ahí con la transmisión. Esta también va en vivo, me refiero en cámara, a través de Facebook. Sean todas ustedes y todos ustedes bienvenidos a este su programa. En este día, oiga, se mandó un aguacero de Nantes. En la mañana, ¿cómo qué hora serían? Como entre las 11, 10 de la mañana hasta el mediodía en las colonias Ándate Cabrito, con cantaritos de greda en el agüita. ¿Ah? Diga, hasta el plomo, oiga, llovió bastante, ¿ah? Bueno, llegó un reporte ahí que decía que este reporte era como a las 11 de la mañana, 12 del día, iban 38 milímetros en Paine. Pero yo pienso en las colonias pasó largamente, ¿ah? Yo creo que andamos raspando los 40, 45 milímetros en las colonias de Paine. Ha llovido mucho, mucho, mucho allá en el sector. Lo que es en la mañana, oiga, ¿ah? Bueno, los pronósticos decían, pero decían que iba a ser una lluvia, de repente iba a apurar, de repente iba a parar un poquito, después de nuevo otro. Pero resulta que ahora ha venido todo de un huascazo, ¿ah? ¿Qué opina usted, mi amigo, que está callado ahí?
1: ¡No te ha volado!
0: Claro que en la media volá, pues sí. Estamos en primavera, oiga, los arbolitos frutales, yo lo siento mucho, la cereza, aquellos arbolitos que tenían la florcita todo al suelo, Claro, ya nos pasó un año, que no tuvimos nosotros, por lo menos no tuvimos poquita cereza.

bueno, una cosa por otra. Ya nomás comenzando este programa de día martes 6 de octubre. Y está quedando menos ya para las próximas fiestas patrias. 6 de octubre, y sabe, hoy día están de onomástico todos los amigos que llaman por nombre Bruno. Vaya, un abrazo enorme para todos los Bruno. Que tengan un hermoso día, ojalá con sopaipillas pasáis seca. ¿Ya? También, DJ, calzones rotos, me dice. Sí, también. Muy rico.

0: corre nomás, pues corre, corre. ¿Ah? Corre, porque fue mucha agüita. Ya nomás. 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

0: 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Por ahí ayer me escribió Toñito, yo no alcancé a ver el aviso de él, ¿eh? Ya me estaba pidiendo el tema de Antonio Aguilar, el ojo de vidrio, que ahora va a ir mi amigo Toñito, ¿ya? 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Y nos vamos con el ojo de vidrio. Estamos así comenzando. Este es su programa, la nueva Fiesta del Charro 2026. DJ
1: 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Ahí les va la historia del viejo Prieto Bigotón, que se llamaba Porfirio, apodado el ojo de vidrio.

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10: 14 horas, 35 minutos.

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1: Y ya estamos de regreso en Radio Golondrina. Y ya no más. ¿Qué horas tiene mi amigo Guillermo Neta? Ahí me escucho mejor. ¿Qué horas tiene?
2: 14 horas, 42 minutos.
1: 18 minutitos. Oiga, adelante me estaban tratando de llamar y no sé qué pasaba. No entraba. ¿Ya? Paulinita Moya, usted me estaba llamando. Trate de llamarme al teléfono red fija. Ya no al de WhatsApp. Red fija. Ya, les doy el número. 232-540494. Red fija. Tal cual. 232-540494. ¿Ya? Algo pasaba, ¿eh? Y me sonaba, pero no podíamos. Se pegan a veces los... ¿Le ha pasado a mi amiga, mi amigo, que lo están llamando y usted trata de contestar y la cuestión no funciona, pues no contesta? No hay caso. Usted le mete el dedito y como que nada. Bueno, eso pasa también de repente. Ya, pues ahí estaba el ojo de vidrio para mi amigo Toñito de Antonio Aguilar, que me lo había pedido ayer, ¿eh? Claro, me mandó muy tarde el mensaje, pues, mi amigo, ¿eh? Ya, era un mensaje. Ya. Hoy un rato la tiraban con balde, así que en honor a eso vamos a poner en un ratito el aguacero de los Lumaquinos Alegres, ¿ya? Eso, claro, oiga, llovió harto. Bueno, habían dicho, pero no es la época. Vamos a hablar con... San Isidro, para que programe mejor la lluvia. Claro. Ya, me llegan mensajes y se van, ¿ves? Bueno, vamos a saludar mientras nuestros fieles auspiciadores.
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1: Hospital. 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
1: 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Y nos vamos con el aguacero, oiga, ojalá que no sea más, po. ¿Ah? El aguacero aquí nos viene a cantar los lumas y nos alegre a la fiesta del chavo.

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1: Vamos a contar de inmediato, Ricky Sabor, porque era una cumbia que le dediqué con mucho cariño junto a Rafaela Compré, Eliodoro Campo de los Hermanos Campos, y aquí era mi compañero.

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5: 15 horas, 5 minutos.
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Oiga, esta es antigua, antigua. Estaba chiquitito y la cantábamos. Le iba a dar el con el niño para la salamandra, no queda otra. Hoy no se vaya a prohibir y poner la calefacción central, calentarse, que después afirmé para ver la cuesta de la agua. ¿Qué más barato que va cagando? La leña en carita, pero... Y se regala, vale la pena. Sí, voy a baratar las cosas. Bueno, en momento también a mí me llamó la Paulinita, no sabía con la Paulina, Dios mío. Decir rayos y centellas, truenos y lámpagos de ahí. Bueno, ella me pidió de Los Ángeles hace, ¿cómo te voy a olvidar? Lindo tema, para un día especial hoy día, de Los Ángeles Azules. Y le manda cariñito, yo también, pues le mando cariño al artista Suazo, que está en sintonía como siempre, de Radio Golondrina, pues. Aquí está radio, mire. Gildi, así que un abrazo para la Martita Suazo. También vamos a dar una canción que quede viendo el viernes ahora o el lunes. Bueno, uno de los dos.

0: ¿Qué tiene Guillermo en esto?
1: 15 horas, 11 minutos.
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Vamos con Antonio Ríos y hasta de regreso aquí en la fiesta del carro 2026.

0: Mi amigo Antonio Ordó, un honor para nosotros en Radio Cristalina tenerlo aquí en directo, mi amigo.
1: Bueno, igualmente para mí, bueno, un gusto estar hablando con todos. Y bueno, de ser siempre el mejor. Bueno, para la Radio Cristalina, bueno, lo mejor, que sigan los éxitos. Y bueno, que Dios bendiga a todos. Una cosa que nunca me falte, amigo mío de Bain.
0: Ya, pues, amigo Antonio Ordó, un abrazo.

casa ahí teníamos a Antonio Ríos por partida doble, amor prohibido y nunca me falte, con un saludito que mire, yo buscando ahí encontré de hartos años, de cuando estuvo acá en Paine, él nos mandó vía telefónica, ¿sabes? Un saludito a radio cuando éramos Radio Cristalina, un lindo recuerdo, me llamó justo en el programa, a mí me pilló de sopetón, porque no tenía idea y... Bueno, en esos momentos que yo comenzaba en radio me sorprendió, estaban haciendo una prueba de sonido en el Festival de la Sandía de esos años. Y estábamos al frente nosotros con la radio cristalina en esos años. Y bueno, él llamó a nuestra emisora y nos mandó un saludo a nuestro programa y a la radio cristalina en esos años. Lindo recuerdo, una muy buena persona, él muy normal, como varios que conocemos ahí. Joe Vasconcelos también, el Paul Vázquez, que tuvimos la dicha de estar con ellos, la María José Quintanilla también, también con sus saluditos a la radio. Así que lindos recuerdos guardamos de cuando éramos más lolos e íbamos a esas cosas y nos invitaban también. Claro. Podíamos transmitir el festival completito, sin cortapisos. Bueno, los tiempos han cambiado,

Ya, estoy debiendo a Los Ángeles Azules, ¿ah? ¿Eh? ¿Cómo te voy a olvidar? Para la Paulinita que viene ahora al tiro, ya en este momento, en un ratito, ¿ya? Antes, vamos a saludar a quienes son nuestros auspiciadores para irlos despidiendo ya. Tengo que, oiga, cruzar medio Paine para una diligencia que tengo que ir a hacer hoy, ¿ah? Y allá está agüita, ¿eh? Está lloviendo bastante en la comuna de Paine, mucho, mucho, mucho. 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A todos ellos les damos las gracias por haber estado esta tarde con nosotros. Yo me comienzo a despedir dejándoles la invitación para el día de mañana, miércoles. Mañana, recuerde, estamos con transmisión a través de la cámara en la página de Facebook, ¿ya? Y en todas nuestras plataformas. En un ratito más, a las 4 de la tarde, llega el Long Play de los Recuerdos. Yo me despido de ustedes agradeciendo, como siempre, la sintonía. Viene buena música, no se cambien. ¡Chao!

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2: 15 horas, 37 minutos.
3: Hola queridos amigos de Radio Golondrina 106.1 en mi Paine querido, les dejo muchísimos saludos y aprovecho de presentarles lo nuevo que se llama...

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A todos ellos agradecemos por haber estado con nosotros en la fiesta de

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9: 16 horas, 3 minutos.
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9: 17 horas, 39 minutos.

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7: 18 horas, 7 minutos.

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4: 18 horas, 31 minutos.

0: De esta manera finalizamos nuestro programa de hoy, Lumplay de los Recuerdos. Hasta la próxima.
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5: 19 horas, 1 minuto.
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7: 19 horas, 33 minutos. 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
3: Radio Golondrina te indica la hora.
4: 20 horas, 2 minutos.

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8: ¿Quieres saber qué hora es en la comuna de Paine?
9: 20 horas, 32 minutos.
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